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0: Bendice, alma mía, al Señor y bendiga todo mi ser, su santo nombre. Bendice, alma mía, Jehová, y no olvides ninguno de sus beneficios. Él es quien perdona todas mis iniquidades, el que sana todas mis dolencias, el que rescata del hoyo mi vida, el que me corona de favores y de misericordias, el que sacia de bien mi boca, de modo que me rejuvenezca como el águila. Muy buenos días, El Salvador, pueblo amado por nuestro Dios, tierra de justos, de benditos. Gracias, Señor, por este nuevo día donde tus misericordias son nuevas, donde podemos adorarte y alabarte libremente. Gracias por El Salvador, tierra bendita de multiplicación y de bendición, Señor. Gracias por estas semillas sembradas en justicia, que son las oraciones, y que tú multiplicas al 100 por 1. Gracias por este cielo bendito de milagros. Gracias, Señor, porque podemos vivir confiados, porque tú reinas en El Salvador. Gracias por nuestro presidente, lo bendecimos. Bendecimos su familia, bendecimos su gobierno. Te pedimos que lo guíes en integridad y en tu luz. Tu palabra es tu luz. Gracias, Señor, por este nuevo día donde nos encontramos contigo con bendiciones hasta que sobreabunden. En el nombre de Jesús, muy buenos días a todos.
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4: 6:33
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6: 6:35 a.m.
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7: 6:39 a.m.
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7: 7:06 a.m.
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16: Hello, hello, hello. ¿Y usted qué dijo? No llegó, se le pegó la cobija. No, para nada, aquí estamos. Mire, vamos a iniciar este volado de esta manera, poniendo esto, porque ya sabemos quiénes son los dos equipos que les va a tocar disputar ese fin de semana la gran final de la Liga Mayor de Fútbol.
17: Señores, soy Ari Lucho,
16: vamos así, mire.

0: Dale, dale, va.
1: ¿Qué pasó, Marvin?
2: Vaya, está bueno por el lío show. Ahora decirlo sin llorar, sin llorisqui.
1: No, mi rey. Esa final ya estaba más que predecida. Y como son los dos equipos que van a disputarse, vamos a complacer poniendo los dos signos. Los dos cánticos de ellos. ¿Qué dice Lito? Dímelo, papi, dímelo.
3: Quédame un saludo a la que está arrastrando la camiseta, chico, a Chico Suárez.
1: A la Yance.
3: A la Yance.
1: Cállate, ni la menciones.
3: Quédame un saludo.

0: Decímelo, Marvin.
1: Sí, ya que me acuerdo, Coralillo Show. Me acuerdo que apostaste, Coralillo Show. ¿Qué onda ahí?
0: A cumplir retos bastante, solo te digo. Así toca, papá, así toca. Más que ir a cumplir retos.
1: Yay, Mayo, buenos días.
0: Yay, papi.
1: Estamos, nene, feliz inicio de semana ahí para todos. Pues bueno, papi, ya que tocas ese temita, no, pero hay que hablar lo que es. Y no es por nada, pero el partido de Águila Firpo, partidazo, papá.

0: abrazo.
1: No vices entonces. No vices el partido entonces del limeño Faz, hermano. ¿Sabes? De que el partido se puso más emocionante ya en lo último, porque el primer tiempo, si no es por ese penal, no se le pone el sazón al segundo tiempo, hermano. El partido estuvo bueno, estuvo excelente, pero ya era una final cantada desde un principio. De esa manera se van a despedir, y te lo voy a saber decir yo, un aliancista te lo está diciendo.

aunque me diga, hoy decilo sin llorar, no. Las cosas como son. Como se van a poner buenas el próximo torneo, eso sí. Porque ya no van a tener los mismos dueños los equipos.

Y para el que quiere ahí platicar, conversar así ya face to face, apostemos si querés. Apostemos si querés, Marvin. Es el último huesito que mi papá iba a agarrar del equipo.

0: ¿Qué onda? Y saludos desde acá, desde Washington.
1: Hey, saluditos a la audiencia internacional, que siempre está en sintonía.

0: a la playa aquí por el charlé. Me llamo y me rompe el día de la trabazón, no me des la fila de carro.
1: Ok. Vamos así, veré.

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1: 7:33 a.m.
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6: Coralillo, Coralillo Show, ahí reportando tráfico, viejo. Está bien topado aquí por el seguro, rodeando el seguro, subiendo el INE, la Rupel, ahí la trabazón, que hasta aquí a la plaza, a la plaza aquí por el Charlet. Me llamo, y la Rupel llega a la trabazón, no sé, la fila de carro.
5: Vamos. Y así el tráfico bastante pesadito a esta hora de la mañana sobre el sector de la Roosevelt, subiendo la calle Marista al seguro, desde el semáforo del Seguro Social hasta el sector conocido como el Triángulo. Tráfico pesado de ambos sentidos, tanto como ida y de venida. Ruta militar totalmente despejada a esta hora de la mañana, más sin embargo, viniendo del sector de San Salvador hacia el Triángulo, el tráfico está bastante pesadito a esta hora de la mañana, así como bajando sobre la octava, bajando de la Ciudad Pacífica, tráfico bastante pesadito. 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

0: ¡Qué pasiones, qué pasiones! ¡Dímelo, dímelo, dímelo!
1: ¡Ay, corralillo! Vos que puedes ver a la Yandy, ¿qué es lo que trae a la Yandy? ¿Qué trae el puro cotorreo a este Playboy Tibilo? Ah, déjamelo saber ahí. Está bonita, desgraciada, tiene una buena chaparrera, una buena petaca, como dijo el Chavo del Ocho. ¿O qué guata para que YouTube le dio el gringo?
0: ¡Ufa! Tiene lírica. Tiene verbo to be. Dímelo, Nelsito.
2: Y entonces, mi rey,
0: ¿qué pasó, estamos? Papito, ¿todo chulo? Tuani.
2: Feliz inicio de semana. Con olor a clásico.
0: Así es.
2: Y con esa apreciada copa. Saludito, mi rey. Informarte que la entrada de Santa Rosa a San Miguel. Está bárbaro el tráfico, papá. Está bárbaro.
0: Me imagino, papi, que Onda Suayito activado desde la Galvariza más caliente, dice por el Calmero Bananero, ya diciendo presente que Onda, Peter, dímelo.
3: Eso, Mayito, metele feeling porque me ando durmiendo. Good morning. Activamos ya con el tercer round de este Delta, dándole duro con todos los poderes, aplanando calle de arriba abajo, de abajo arriba. Voy a empezar a cobrar yo eso, fíjate, el Estado. La planada de calle. ¡Otra estafa más! ¡María!
0: Cállate, papá. Mejor no digas nada, que te van a cobrar el uso de la carpetilla negra, Tito. ¿Qué dice?
4: Buenos días, nene. ¡Upa! ¡Qué rico ese patadón sonando aquí en el más coqueto de la calle! Al millonazo, papá. Full rey de rico inicio de semana. Bendiciones para todos los radioescuchas este lunes. Este sábado va a estar que retumba el mágico. Los espera. Negro, naranja, decora, papá. Vamos al millón con todas las vibras positivas.
0: Por eso, como se lo dije, soy albo, porque no lo niego, soy albo. Pero esa copa viene para Oriente. Y no nos demos mentira. ¿Quién más viene llegando por acá?
5: Buenos días, Mayito. Más tarde te está bajando el agua, ¿viste? Más tarde te estoy bajando el agua ahí para que vayas a repartir.
0: Para eso sí te apuntas solito, va. Y modo, vamos a ponerle feeling a ese volado entonces. Para los que quieren ir a ver cómo el Mayo hace el ridículo ahí. Pagando el reto, ya sabe. Ahí les vamos a avisar.

Hey, saluditos a usted que anda allá en la confianza, allá en la trabajación. Dice por acá, llega Alexandrita. Hola, buenos días, Mayito. Feliz inicio de semana, bendiciones. Así sea para usted, mi estimada Alexandrita.

0: Vaya, y así nos vamos a ir una breve pausa comercial, no me le cambie, que venimos con más de la buena programación del 90.1.
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0: Por ese sector, así que la recomendación es que te pegues al carril, prácticamente el que está pegado al separador, para que puedas avanzar un poquito. Y si no tiene paciencia, dale volumen al radio y disfruta de la buena programación del 90.1. 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
1: ¿Por qué decís que iba Maño? ¿Por qué? ¿Por qué? ¿Por qué? 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

0: Dímelo, Popi Rico, dímelo.
1: Porque el penal, sí, el penal tiene bien claro, lo quita Benji, bien clarito, y lo repiten otra vez.
0: Se adelanta. Tamaño, se adelanta un poco.
1: Seguí la ronda. Igual que el FA. Ese no es penal, digo, pero bueno. Ahí vos sabés que son los árbitros quienes deciden, pero para mí no era penal.
0: Fíjate que el del FAS sí. Vista, bien, es que bueno. Lo toca.
1: El fútbol todo puede suceder.
0: Fíjate que sí lo toca. Y acordate que la picardía de un delantero es eso. Si las grandes estrellas lo hacen.

0: poderes a la radio poniendo este musicón bueno, mañito, que lo estamos escuchando.
1: Ese es bello, ese es bello.
0: Mayito, es que si yo hubiera sabido que usted va a estar ahí en el cumpleaños, yo hubiera ido para darle un abrazo fuerte.
1: Ella
0: Mayito,
1: ve.
0: Pero no nos dimos cuenta.
1: Ella ve, ya no, si era surprise. Era surprise la que iba a estar ahí. El Vero Coralío Show poniendo el sabor a la ricura y al ambiente del día de ayer ahí en el sector de la Milagro. La pasamos lindo ahí con toda la. Con toda la gente de las cuestas y la lomita. Hello. Hello, hello. Good morning, good morning. ¿Cómo ha estado?
2: Que no me digas que no.
1: Que no.
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1: a lo que no le diga que no es. 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

También aquí sí queremos mandarle saludos a María Candelaria. Así me dijeron que se llamaba. Ahí me la saluda a María Candelaria, me dijeron ayer. 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

0: papi, ¿cómo estamos? ¿Qué dice esa chulada?
1: Ah, pues con razón, sí, porque la prima no lo dijo nada, lo vino a la invitación y no lo dijo nada. Sí. Pero fueron mis hijas, sí, ellas así vieron las hipotecas, que está usted.
0: Sí, hombre, chulada. Chulada de tostado el que estuvo ahí. 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

Uberes que han activado con el 90.1, los InDriver, Pechitos Amarillo. Contame, ¿de dónde me estás oyendo? ¿Qué punto? ¿Qué punto está activado con el 90.1? ¿Qué ruta de transporte colectivo? ¿Urbano? ¿Interdepartamental? ¿Intercantonal? Contámelo. ¿Dónde andan activados con el 90.1? Pues la ciudad real, dice mi estimado Motomoto. 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

0: ¡Que se vaya, que se vaya!
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0: De verdad, vos. Mira que ayer estuvo bueno, ayer estuvo rico.
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0: Yo trabajé un ratito en la mañana.

0: Espérame, dime, Lolito.
1: Mi Cristi, buenos días. Esa fue pérdida que te hace quebrar, mi Cristi, ayer. Chulada de monstruo que se dejó de ver usted, man. Chulada de monstruo. Pero bueno, para ver para la próxima, mi Cristi, para la próxima, no es cierto ir a ver ese monstruo, ¿eh?
0: Así es. Hey, si ustedes quieren tener al Amero Coralío Show, ahí está, escríbale. Así lo encuentra en la página del Facebook. En TikTok también lo encuentra así al bicho. Fíjate que yo tampoco, pero ayer me digné, tenía que hacer unas ciertas cosillas ahí. Y nos pusimos a trabajar y estuvo bueno, tuvo tuani, papi.
2: Hola, buenos días, don Lito. Gracias por ese saludo, bendiciones. Cuídese, don Lito.
0: Entonces nos vamos para la final. Vámonos, pues. Claro que sí, si usted me lleva y usted me invita, vámonos. ¿Quién soy yo para decirle no?

0: por dos. Y yo tengo, yo creo que en la misma celda estamos vos y yo, papi. No le creo a usted. No le creo que me vaya a dejar así. Vaya a dejar aquí a Bartolo solito. Fíjese que... No se puede. No se puede. Ey, pero sería bueno ir a hacer un par de cosillas por ahí, va.
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0: La verdad que se van topando dos barras que no son completas. No son completas. Porque las cuatro barras más locas son Águila, Firpo, Fase y Alianza. Bueno, vamos a ir a una breve pausa comercial, no me le cambien. Venimos con más de la buena programación del 90.1.
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3: 8 de la mañana con 35 minutos.
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3: 8 de la mañana con 35 minutos.
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3: 8 de la mañana con 37 minutos.
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9: Vaya, así vamos con el último bloquecito de levantón del 90.1. ¿Qué nos dicen por acá? ¿Qué pasó, mi viejo? Dímelo.
10: Yo te llevo, papá, buenos días.
9: Buenos días, eso.
10: La música. Yo te llevo, papá, mandame tu nombre completo, por favor.
9: Ahorita.
10: Voy a reservar un hotel en San Salvador porque ya a alta hora de la noche es muy feo andar manejando en las calles. Con lo cual, pues nos vamos a quedar en San Salvador en un hotel.
9: ¿Va?
10: Mandame tu nombre completo para reservar la suite.
9: Ya rugiste.
10: Por favor.
9: Ya rugiste.
10: Y quien te lleve.
9: Ok, vaya. Ya se armó ese party para el sábado. Nos fuimos, dijo.

0: pasó? Dime, Lolito, dímelo.
1: ¿Será que cuando te pongas ese disfraz, hermanito? ¿Será que cuando te pongas ese disfraz me vas a mandar una imagen? A ver, ¿qué onda? ¿Cómo te quedó? ¿Te quedó chido o qué? ¿What the fuck, YouTube?
0: ¡Cállate! Le van a dar vida a la Jan, si les digo. Vamos a ver cómo sale la creación de ese outfit. A ver con qué locura nos sale la teacher ahora. A pocas horas ya. De cumplir retos. Así que ahí no se vayan a perder el contenido.

buscan, ahí lo esperan. Si todavía no nos siguen en redes sociales, vaya a darle. Seguirnos, se encuentren como Mayito DJ en el TikTok. Ahí vamos a subir los dos.

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5: 9 de la mañana con 3 minutos.
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0: ¿Sentís que tus ojos ya no aguantan otra hora de TikTok? Arrancamos con tu Minuto de Salud, donde te contamos cómo cuidar tus ojos sin tener que cerrar la compu y vivir a oscuras. Estar pegado a pantallas todo el día deja los ojos secos, rojos y cansados. Y hasta la vista borrosa se vuelve tu compañera. Hace pausas visuales, parpadea más y ajusta la luz de tu pantalla. Y para tu alivio, Natural Tears LS, lágrimas naturales, mantienen tus ojos hidratados, reducen fatiga y te ayudan a mantener tus ojos frescos, incluso después de maratón de series. Cuida tu vista, que no hay final de temporada que valga si la ves borrosa.
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7: 9 de la mañana con 37 minutos.
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5: 10 de la mañana. Con 2 minutos.
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en todo el territorio nacional y nosotros seguimos acá en la Fórmula 901. Hey, a ver, cuéntame, ¿cómo es el tráfico a esa hora de la mañana? ¿Y de dónde me tenés en sintonía a esa hora? Venite reportando, venite reportando.

0: ¿qué pasó, Noé? ¿Qué pasó? Decímelo, decímelo. ¿Cómo estamos? ¿Cómo estamos, mi rey?
1: Hola, Melodía, buenos días, Melodía. Espero escucharla. Si alguien no la escucha, la misma voz. Y espero que queríamos salud. Siempre me suena de ti, siempre me saluda en la radio. Echándome esta noche, cada rato, pero siempre me suena de ti. Espero que queríamos por allá. Hola, Melodía.
0: Fíjate que niña Elena tiene rato de no reportarse conmigo.

Y si nos está escuchando, pues saluditos a usted, hasta los New Yorkers. El Merolito.

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0: ¿Qué onda? Dímelo, dímelo, dímelo. Aquellas
1: ilusiones que por ahí oí al suegro, Mayito.
0: Así es.
1: Dámelo por favor al suegro, por ahí lo oí, que está Dios pintando por ahí.
0: Mira que esa hora se aparece vos.
1: Se ha olvidado a su yerno, se va, Pedro. A ver, me la llamaste, Pedro, si la veo por ahí. O sea que nunca me le quiero prestar el teléfono por poder chatear con ella, man.

0: No cree que le puede hacer daño, sí, usted. Así solo para usted. No, oh, no sea así. Y aquí para Miguelón. Dígamelo.
1: Ay, gracias, Mayito, por ponerme mi canción favorita. A pedírsela iba, Mayito.

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Fijo bastante pesado sobre la cuarta, subiendo la cuarta, buscando la, al sector de la medalla. Lo reporto a mi estimado Kevincito Cizaña ahí, que ya anda en sintonía del 90.1.

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3: 10 de la mañana con 35 minutos.
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0: No sé por qué, pero me da miedo, te sabría decir, fíjate.
1: Caliente, te quema.
0: Espérate.
1: El águila ganó, ya, ya, ya, ya. El mayo perdió el reto. Ya. Mira. Ya te traje mira, el outfit.
0: No, no, espérame.
1: Para ese
0: no,
1: día.
0: Espérame, permíteme.
1: Buenos días ante
0: eso,
1: todo. Buenos
0: eso,
1: días,
0: mira,
1: mi linda sí. Gente. ¿Qué tal? ¿Cómo está? Ahí va a disculpar, es que la emoción no me lo pueda contener.
0: No,
1: en fin, mira.
0: No sé por qué.
1: Valorame. Me
0: no,
1: ha costado
0: no.
1: encontrar tu talla de zapato. Le di vuelta a medio mundo, pero los encontré, que es importante. Te queden o no te queden, te los vas a poner.
0: No, no,
1: sí,
0: no,
1: señor.
0: Disculpame. Si
1: ¿vos
0: no
1: me diste una
0: yo
1: talla?
0: No voy a caminar con algo que me voy a quebrar las patas. Después, no. Qué rico.
1: Cúrate. Mira, quiero decirle a esta persona que nos prometió el agua, que no nos ha venido todavía el agua, vos.
0: No, ya casi lo vienen a dejar, dice. Espérame, quiero ver por acá, viene alguien.
2: Comente, comente, mi cabo. Buenos días, mi
0: good
2: cabo.
0: Good morning. Comente,
2: si 10-4 la copia por aquí. Ya estamos conectados ya con todo, monstruo. Más que al ciento y al millón.
1: Excelente.
2: Activado. Feliz inicio de semana por ahí. Machito DJ y bendiciones. Comente, mi cabo. Un saludito para el rojo.
0: Cállate.
1: Va a estar bueno. Va a estar bueno. Imagino.
0: Nos vamos a ir.
1: ¿Qué le vas al rojo también para este próximo fin de semana?
0: No.
1: Imagino.
0: No.
1: ¿No vas?
0: No.
1: ¿A quién vas a apoyar?
0: Esa final viene para
1: Águila.
0: Acá.
1: Águila.
0: Esa final viene para acá.
1: ¿Vas a apoyar a Águila?
0: No, no, no apoyo a ninguno de los dos, pero más sin embargo te digo que la copa viene para acá.
1: Ah, qué bueno escucharlo de tu parte,
0: sí,
1: fíjate.
0: No. Hey, mira,
1: nunca
0: a ver, mira.
1: En mi vida pensé
0: no.
1: escuchar eso, pero qué bueno
0: es
1: que los milagros existan.
0: La matemática 2 más 2 son 4.
1: Ah, no, en mi matemática no.
0: Ah, no, que en la tuya es muy distinta. Porque
1: bueno.
0: Fíjate que desde que se toparon las 2A,
1: ajá,
0: en una estancia, más la noticia que cayó en esa semana.
1: Ajá.
0: Todo tiene lógica.
1: ¿Verdad que sí? Raro, ¿verdad?
0: No, no es raro.
1: Mira,
0: raro,
1: yo, lo
0: raro
1: único
0: hubiese
1: que
0: sido
1: sé...
0: que Limeño llegara a la final.
1: Mira, lo único que
0: pero,
1: yo sé.
0: Espérate, permíteme. Pero, como ya aprobaron una final, Alianza, Limeño, el mismo dueño, la taquilla no fue lo mismo.
1: Ajá. Sí,
0: es el último hueso.
1: En la plática.
0: Es
1: sí.
0: el último hueso que va a agarrar del equipo que le quitan.
1: O sea, ¿por qué estás diciendo que todo ya está comprado?
0: Bye. Bye.
1: Ok, yo no voy a decir nada, ¿ok? Lo único que yo sé.

0: automóviles que venga sector de Goltry hasta el redondel de los Leones. En ese semáforo de Metrocentro exactamente es donde vamos a estar regalando agua y cantando quítame ese hombre del corazón, quítame mi cuerpo, su sensación. Practiquemos, Mayito.
1: No.
0: Yo te dije, ya días hubiésemos ensayado la canción. Vos no quisiste, ahora mismo te va a tocar solito.
1: Espérate, vamos a ver qué dice por acá mi estimado Noé.
2: Buenos días, ya me hecho la hermosa.
0: ¿Cómo está? Buenos días.
2: Hola, linda, buena, más radio, ¿no? Espero, Yanita, que esté bien, Yanita. Que el día la bien, pero sí, se lo dije, que me mando mucho. Espero que con qué alegría se ganó el aire. Y va a ser campeón el aire, ya me está chula. Pero, Yanita, que esté bien, pero ya rato nos miramos, Yanita.
0: Gracias. Gracias, don Noé. Bendiciones igualmente para usted. Un abrazo enorme, se le aprecia un montón. Saludos a la gente de los ranchos Miraflores. Quienes quieran llegarse a acompañar este día pueden hacerlo. Vamos a estar por esos lados, por el sector de Metrocentro, hoy únicamente. Sí, van a haber grabaciones de video, lógicamente. Hoy se va y no el circo, señoras y señores. Así que yo quisiera saber, el peloncito dijo por ahí que iba a llegar también, si vos perdías que iba a llegar a acompañarte, vestida de niña, de mujer, con tacones también, con peluca. Espero yo que el peloncito no se nos haya retractado.
1: Mira, te voy a saber decir, creo que no había ni tirado el del Firpo cuando me estaban diciendo el sábado, hey, pasó el águila, me dijeron. Pareciste que la pelota pegó en el pilar, en el tubo, ya me están diciendo, pasó el águila, fíjate.
0: Ja, y vos, ja.
1: Y yo sí, ¿ves?
0: ¿Cómo así que ya me no voy a vender dulces?
1: Ey, le dije yo, me quedé con la bolsa dulce, por cierto.
0: Sí, por otro lado, Yamisita va a ir a limpiar vidrios, cumpliendo también su apuesta que la perdió el miércoles pasado, así que somos mujer de palabra y hoy en la tarde también vamos a estar en el mismo semáforo de Metrocentro. Así es que, peloncito, yo espero que no vayas a poner una excusa porque no va a ser válida, ¿ok?
1: Es más, aquí viene llegando la cosita preciosa.
3: No, yo no dije que iba a ir vestido de niña. Yo dije que apoyaba a Mayo y que estaba con él.
0: ¿Ves lo que te digo?
3: Emocionalmente yo apoyaba a Mayo y psicológicamente también. No que iba a ir vestido de mujer. Ya me
0: estás escuchando.
3: Buenos días, cosita rica. Por aquí está este chiquitín hermoso conectado desde temprano.
1: Ay, papá, te sabría decir que... Ahorita la Yami viene con un filo que no tenés una idea. Si desde que entró, ha entrado con una felicidad, no como cuando va para la playita. Bueno, pues para decirle que ni les ha contado cómo ha estado su fin de semana. Lo único que me dijo es, me ha costado conseguirte el outfit. Eso sí.
0: ¿A quién?
1: Vos no contaste, miren, fíjese, picho, el fin de semana la pasé así, que estuve de allá, me fui al crucero, que cruzaba del cuarto para la cama, de la cama para la hamaca, para el sillón. No, de entrada, me costó conseguirte el outfit. Sí, esta bicha está bien criminal. Ey, si le viene la carita que tiene... Como cuando van a hacer una maldad. Ey, no es broma. Anda, tráeme el ojo y quiero verlo.
0: Espérate, ahorita me voy a... Es que no puedo. Tiene que ser hasta la hora.
1: No.
0: Sí, señor.
1: No, señorita.
0: Sí, señor. Estoy buscando. El pelón dice, ajá.
1: Que ya...
0: Ay, tan lindo, me ayuda a vender dulces él. Ya lo voy a encontrar, permíteme. Ajá. En fin. Bueno, espero que llegue, ¿no? Al final eso es lo que cuenta. Que esté ese apoyo emocional que me imagino
1: no,
0: que
1: no, anda, tráeme. Anda, tráeme ese bolado, quiero verlo.
0: Fíjate que no, me lo van a traer a las 12.
1: Ah, no inventes.
0: A las 12
1: no
0: me lo van a traer, inventes, lo dejé en mi casa.
1: No inventes, no.
0: Sí, en serio, lo dejé en mi casa.
1: Enséñame la foto entonces, porque tuviste que haberle tomado foto de evidencia.
0: Tampoco,
1: de... No, no te creo.
0: No, en serio, no. A las 12 te lo voy a enseñar, no te preocupes. Ahí van a venir a dejarme, va a venir el delivery.
1: ¿Ah?
0: Por favor.
1: ¿Quién te lo va a traer de los delivery, sí?
0: Un delivery por ahí, bien guapo, sexy, elegante. Sí. Papacito.
1: Saluditos para mi estimado. Ya te conocen y no van a
0: estar contigo. Porque yo sabe que después... Ey, 10:51. Yo creo que solo yo estoy emocionada.
1: No, cállate, yo hasta con el azúcar al mil ando ya, hasta la presión tengo demasiado.
0: Por favor.
1: Es que venís demasiado fresca, traes una cara de maldad.
0: ¿Y en vos?
1: Vos.
0: Yo, no.
1: Sí.
0: Solo sé que te vas a ver bien sexy. Alguien que tenga un calzón levantapompas o así con esponja, que se lo preste a Mayín también, por favor.
1: No, tampoco. No inventes.
0: Mister, el agua. ¿Qué pasó, chicos? Wow. Yo no sé lo que voy a
4: hacer contigo. Buenas tardes, Yami Lemo.
0: ¿Cómo
4: buenas
0: está,
4: tardes,
0: corazón?
4: Maestro DJ.
1: ¿Qué pasó, papi?
4: Ya tú sabes, aquí reportándome con mi copiloto Lito aquí en Atlanta. La pregunta fue, ¿cómo la pasamos el fin de semana? Bueno, te cuento que la pasamos muy bien. He estado sacando a la novia a comer comida latina, aprendiendo de nuestra cultura.

0: 30.1.
1: ¡Qué bárbaro!
0: Buenas tardes.
1: Buenas tardes, mi estimado Chico Suave. A usted también le gusta la pupusa, ¿verdad? Me imagino.
2: Mayo, le brillan los ojos a la Yanni, ¿no?
3: ¡Cállate, hermano!
2: Pues ya está más grande, se le ven. Naturalmente son chiquitos, pero de la emoción que anda, hasta grande se le ven los ojos.
3: Hasta cristalinos se le miran, te digo. Fíjate que...
1: Mira, un chino cuando le pisan el dedo chiquito del pie. Y así, igualito.
3: Vaya, para decirles de que... Normalmente se sabe echar un maquillaje más o menos. Hoy
1: ni anda,
3: no anda maquillada, pero los cachetitos los anda hasta rojito, les sabría decir.
4: Buenos días, mi teacher.
1: Buenos días,
4: Pásale a Barrido. Qué felicidad trae este día, mi teacher.
1: Yo siempre.
4: Como que la regó, mi cabo.
3: Cállate, hermano.
1: Mira, ya quiero ver ese video en redes sociales. ¡Ay, qué emoción! ¡Nos fuimos! ¡Woo! Vamos a monetizar.
3: No.
1: ¿Qué pasó?
3: Nada, hija, nada.
1: Solo vamos a ver cuál levanta más, si el tuyo o yo limpiando vidrio.
3: Por ende, no, el tuyo.
1: ¿Aló? Porque el mío me lo dejaste abierto, bicho.

0: ¡Holis! ¡Hola! Buenos días, saluditos, mi querida Yami, mi estimado amor del pueblo y para el pueblo. Pasamos a reportar sintonía y darle un feliz y bendecido inicio de semana. Que sea una semana llena de éxito, bendiciones para ambos. Que la bendición de Papito Dios les acompañe en todo momento. Que esa nueva semana sea repleta de cosas buenas, bonitas. Cuídense mucho. Saben que se les quiere mucho. Abrazos. Buen lunes.
1: Isabelita.
0: Exactamente. Ese es el mensaje motivacional que te inspira cada turno, mira.
1: ¿Qué tal, Isabelita? ¿Cómo estás? Saluditos, bendiciones, un abrazo enorme para usted. Oiga, cuídese mucho, pórtese bien, que nada le cuesta.
0: Pero me llevo por acá, mi estimado.
2: Cállate, que ayer le digo a Mayo, como este mi cabo, como que perdió la cuenta, vale, como que le va a tocar, va.
1: Ajá.
2: Ir allá a regalar agua.
1: Ajá,
2: me dijo con una cara de que, cállate, hermano, pero era mi carita que pudo.
1: No, hombre, vos, qué barbaridad. No, mira, pero retos son retos.
0: Es que esa es la cosa, como yo dije ya ratos, mira.
1: Sí.
0: La teacher le va a crear, va a crear la imagen de Yancy.
1: Ajá.
0: Para los que conocen, saben que hay un par de personajes por allá que simplemente solo son auditivos, más no visuales.
1: Ajá.
0: Vamos a ver con qué apareces y cómo apareces haciendo la creación de Yancy. Es la versión Yami 2.0.
1: Lo único que no logré es que te combinaran los zapatos con el vestido, pero ni modo, hermana. Hay mujeres así también.
0: Ay, ay, ay.

0: traía Mayito y a mí no se me vaya a desmayar Mayito y a
1: agua
0: mí.
1: De la misma que van a andar regalando. Saludos, familia Girón Martínez, hasta Les Cuestas. Ahí vemos a Alexandrita bailando, modelando, bien sexy. Ahí anda, en Facebook.
2: Hola, hola, buenas tardes, muñecos buenas. Hermosos. ¿Cómo
3: ¿qué pasó,
2: estamos?
3: Papi?
1: ¿Qué onda, el hombre más padero de todo?
2: Ahí para vosotros, Pisca, el águila, ahí estamos con todo, volumen. Desde acá, desde las champas, estamos ahorita en San Antonio Silva.
1: El hombre más mentiroso que hay en todo El Salvador y el mundo entero. ¿Qué onda, Omar López? Bienvenido.
4: Fíjate que ayer vi al Mayo, ahí por el sector de la Curi, a mí. Ajá. Fíjate que los ojos bien de Mayo todos tristes, hasta llorosos se veían. Y andaba viviendo eso, pues, de que se va a vestir de mujer y agua. Pero vos no tenés que ser así de mala.
1: ¿Por qué vos?
4: No tenés que estarlo atormentando con eso desde tan temprano.
1: No, yo lo que estoy haciendo es que él se vaya mentalizando, ¿ok? Nos vamos a hacer la pausa, señores, ya volvemos. Salululú.
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4: 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Argentina llega como campeón vigente, Francia con una generación sólida y Brasil siempre como candidato natural. A ellos se suman selecciones europeas como España e Inglaterra, con plantillas jóvenes y competitivas, historia, presente y talento, ingredientes de campeones. 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

0: tal? Soy el único que no soy mentiroso aquí en esta fiel y oyente. Soy el único original en este mundo. Saluditos, Yami.
1: Hola. ¿Cómo está?
0: Ya listo para el sábado. Aguilo.
1: Ok. Mira. Te tengo una noticia, Mayín.
2: No, ya, ya me la dieron aquí por
1: teléfono. Te tengo una noticia, ya vino el agua, amor.
3: Milet, saludos, tenía como 20 años de no escucharte.
1: ¿Qué onda vos?
3: Lo que es el poder del dinero, ¿verdad? Te habían retirado, ¿cómo se llama? Y venías a hacer radio solo por que te pudiste estar en la casa.
1: Oigan a mi papá.
3: 20 años sin escucharte. Bienvenido.
1: Mira vos, ¿cómo se llama el muchacho que vino a dejar el agua? ¿Cómo se llama usted?
2: El Chele.
1: Uh-huh.
2: El cuñado.
1: Es que le voy a cambiar el nombre porque acá tenemos otro nombre. Lo tenemos registrado como Carwash. Pero no dice nombre. ¿Cómo te llamas?

0: No te acordaba.
1: El Chele, yo solo por...
0: Ahí está mandando audio. Bueno, mucho gusto. Placer que me haya visto así toda greñada.
2: Sí, cuando vio los dos fardos, ahí viene el agua.

0: Y yo así toda desgreñada. ¡Ay, qué terrible! Es que Mayo me dijo que no me arreglara porque como tengo que ir a limpiar vidrio.
1: Ey, les habría...
0: Ay, me siguen los José.
1: Me llamo Denny, dice.
0: José, ok, ahorita le editamos el nombre, José. Otro Josecito en mi lista.
1: Porque el otro se...

0: Él les sabría decir que unos tacones que me ha traído esta Yami
1: ya fue a modelar, ya los modeló y ya se me quiere echar para atrás el muchacho. Ya no los puedo, no me quedan, que no sé qué. Y ni tan tranquilo, o sea, todavía sabes, le dije, no es ni mi aguja, o sea.
0: ¿Sabes lo que estoy viendo? Que este ya me llevó la tristeza.
1: ¿Por qué?
0: El material y en el sol, vamos, y a la hora que vamos, ya me tronó.
1: Y eso que no has visto el vestido, niña. ¿Qué onda, Denis? Saludos a la gente de Dallas. Ah, no, de Houston, perdón. Es que también va a Dallas.
0: Después de Houston, niña.

0: Cuando me gané la lotería. Nunca. Ay, qué emoción. Ok, ¿quién más llega por ahí?
1: Y en fin, ¿a qué hora es que nos vamos a ver ahí en Metrocentro entonces?
0: A la una, pelón.
2: A la una, pelocito.
0: Inbox me, call me baby, nos ponemos de acuerdo, bebé. La vaca también dijo que iba a llegar por esos lados.
2: No ha aparecido, mejor.
0: Mira, todos los que dijeron que iban a ir, ninguno se ha reportado. Qué barbaridad.
2: Denny dice que nos va a mandar, pero para la hidratación, dice.

0: ¿Qué tal? ¿Cómo están? ¿Cómo les ha ido? Feliz inicio de semana.
1: Feliz inicio de mejor imposible. Cada quien decide iniciar su semana como quiere, definitivamente. Unos tristes, otros muy felices. Así es la vida, papá.
2: Ni modo.

0: todos allá los que viven en Georgia, ¿verdad, Mayín?
1: Así
0: ¿qué
1: es.
0: ¿Qué andas ahí, don Lito? Sí va a haber contenido. Vayan a seguirnos a través de nuestras redes sociales. En mi caso, van a poder observar el video en todas mis redes sociales, había y por haber, hasta voy a crear otras cuentas nuevas. Me pueden seguir como Jamie Lemus 901 FM. 901 FM, Jamie Lemus 901 FM. En el TikTok y en el Instagram como Jamie Lemus o Jamie-Lemus 901. En el Facebook como Jamie Lemus FM.
2: Hey, puedo ir con ustedes. ¿A qué van a ir a metro adentro, como dijo aquel? ¿Qué es lo que van a ir a hacer?
1: No.
2: ¿Puedo ir con ustedes?
1: Metro fuera. Metro calle, vamos.
0: ¿Ves que no prestas atención en clase por estar en la otra radio?
1: Hoy lo que dice la vaca. Yo solo estaba esperando la hora porque no sabía qué horas era.
0: Va. Una y media, a más tardar, vamos a estar por ahí. Pues sí, porque es que vieron este cómo está renegando por los tacones. Pero, en fin, las excusas. Unos tacones fucsia.
1: Para decirles que...
0: No voy a decir el color del vestido, porque...
1: De por sí me llega, creo que hasta el hombro. Hoy me llega hasta el ombligo, la Yami, ¿cómo graba de tacones?

0: que van a vender el contenido para los que vivimos en Georgia. No,
1: peor para aquí. Los que viven allá, tienen plata.
0: Saluditos, Yami, saluditos. No, hombre, no nos pongamos en ese plan, Yami.
1: Los del Salvador, contenido gratis, fuera de nuestras fronteras patrias, como los de Estados Unidos, no, vale $10.
2: Hasta va a crear otro perfil en esta Yami para subir al pobre Mayo. Ey, pero hubieran de ir mejor al que está en la entrada de la Milagro ahí. Más tranquilo, ahí no pasa nadie, pues. Allá en metro, vaya ahí. ¿Verdad? Y los agarran del pelo a limpiavidrios que andan ahí.
3: A mí nadie me va a agarrar del pelo por andar invadiendo, porque yo a regalar.
1: A agarrar de la peluca. Ah. Qué diferente. Te traigo la peluca, querida. Vos pensabas que no. Una chiqui baby negra.
3: Ni modo, niña, entonces.
1: Niña chelita, pelinegra, ¿qué sos? Verde, azul.
3: Pardo.
1: ¡Ah! ¡Oh! ¡Ojo! ¡Pando! ¡Ojos! ¡Color! ¡Pandos!

0: Bueno, nosotros seguimos acá en la Fórmula 901 y contarles que le traemos información de la buena. Porque en la línea telefónica tenemos a Nati Rivas, boxera de Tigo, que esa mañana nos trae buena información. Contarles que mayo sigue siendo un mes para celebrar a mamá. Y cuando se trata de consentirla, siempre es un buen momento para sorprenderle con algo especial. 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Bienvenida.
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1: Muchísimas gracias, Rani. Feliz día a todos los radio oyentes.
0: Gracias igualmente. Bueno, y nosotros seguimos acá con la buena programación del 90.1. No me le cambies. Dale volumen.

0: Miami le decía,
1: ay, almayito,
0: y se lo repetía. Hoy sí, se juntaron las Jotas, la J y la Y.
1: Se juntaron las atrapadas.
0: Dímelo.
2: Ah, Mayito, no te vas a portar ahí galillo de gallina, ahorita me lo mandás.
0: Dice aquí la representante de Yancy que va a vender el contenido, mi estimado. Yo, mira, yo la creé, pero ella la hizo, ella le dio vida prácticamente.
1: Mira, ok, ¿quiénes van a ir? Yo quiero saber. Voy a llevar un refrigerio, por eso quiero saber cuántas personas van a llegar.
0: Todo es por el amor a la maldad.
1: Obis. Y levanten la manito, ¿quién dice yo? Para anotar, por favor, ahí Roberto Carlos, toma el dato. ¿De cuántos vamos a repartir? ¿Cuántos kits?

0: Ya, lista.
1: Vaya, está bien, hermana. No vaya a andarse quejando de los tacones. Oiga, no. Que para empezar, le consideré que no fueran de aguja, ¿ok?
0: La pregunta es esta.
1: ¿Cuál?
0: ¿Va a aguantar usted cero pacada?
1: Ay, hermana, pues eso no es el tema ahorita, fíjese.
0: No, por eso, porque en una de estas...
1: Yo a trabajar voy a ir, ¿ok? Yo no voy a hacer show. A trabajar voy a ir.
0: La diferencia entre show y trabajo...
1: Mira, ¿sabes qué estaba pensando?
0: Dime.
1: En que nadie me ha enseñado cómo limpiar un poro.
0: ¿Quién va a hacer show, usted o yo?
1: Ok, está bien, me parece. Solo sé que le hacen así y luego...
0: Hasta en el... Hermana... Hasta en el suelo hay niveles.
1: Definitivamente, mi reto estuvo más chivo.
0: Eso sí. No chivo, más vergonzoso.
1: En fin, la hipotenusa. Los negocios que están alrededor ahí de Metrocentro también pueden acercarse, a ver. Mira, bueno, ya tengo lista la pancarta que dice cumpliendo retos.
2: No, ya te dije sin pancartas.
1: Ahí está la pancarta. Va a servir para ti y para mí.
2: Ok. Ok.
1: Ahí no, sí va. No, te conviene.
2: No, a mí no. Yo igual. Sin miedo al éxito.
1: Para que no me insulten vos cuando no pueda limpiar el vidrio.
2: No, pues que es que esa es parte de él. Esa es parte de él.
1: Ya me imagino, todos los carros todos llenos de ay, ¿no?
2: Todos caretas.
1: Ay, van a disculpar.
2: Todos caretas.
1: Ay, van a ir a tomar clases en lo que Mario está modelando.
2: No, yo ya me voy. Nos vemos el día de mañana, señores.
1: Cuídense mucho. Nos vemos más tarde en la una.
2: Mañana. Mañana nos volvemos a escuchar porque mañana va a venir Yami nuevamente.
1: Sí, para venir a contar todas las osadías que vamos a pasar.
2: Mañana viene nuevamente Yami. Así que
1: a saludarles, obvio.
2: Será hasta el día de mañana que nos volvamos a escuchar.
1: Yes, en la fórmula de Misterio 1, pásasela bien. Muy bonito inicio de semana para todos. Que todos lo inicien con pie derecho, como se debe. Besitos.

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1: Bendice alma mía al Señor y bendiga todo mi ser su santo nombre. Bendice alma mía Jehová y no olvides ninguno de sus beneficios. Él es quien perdona todas mis iniquidades, el que sana todas mis dolencias, el que rescata del hoyo mi vida, el que me corona de favores y de misericordias, el que sacia de bien mi boca, de modo que me rejuvenezca como el águila. Muy buenos días, El Salvador, pueblo amado por nuestro Dios, tierra de justos, de benditos. Gracias, Señor, por este nuevo día donde tus misericordias son nuevas, donde podemos adorarte y alabarte libremente. Gracias por El Salvador, tierra bendita de multiplicación y de bendición, Señor. Gracias por estas semillas sembradas en justicia, que son las oraciones, y que tú multiplicas al 100 por 1. Gracias por este cielo bendito de milagros. Gracias, Señor, porque podemos vivir confiados, porque tú reinas en El Salvador. Gracias por nuestro presidente, lo bendecimos. Bendecimos su familia, bendecimos su gobierno. Te pedimos que lo guíes en integridad y en tu luz. Tu palabra es tu luz. Gracias, Señor, por este nuevo día donde nos encontramos contigo con bendiciones hasta que sobreabunden. En el nombre de Jesús, muy buenos días a todos.
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2: 12 del mediodía con 32 minutos.
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2: 12 del mediodía con 33 minutos.
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0: ¿Dónde? Para San Miguel los vamos. Oh, los vamos. Ah, no, para el mágico es babón. Sí, los vamos para el mágico.
1: Hey, tú, mi lady, te luce cuando que el sol te quema. Blanquita, pero te pone.
0: ¡Ah, buenas!
1: Dime si tú vas.
0: ¡Hola!
1: Que quiero entrar.
0: ¡Hello!
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0: Bueno, lunes ya, 18 de mayo. Iniciando una semana más.
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0: Una semana menos de los 12 meses de este año. Y por supuesto.
1: Ay, ¿dónde?
0: Ya vamos llegando a la mitad del año. Ya casi, ya casi.
1: ¿Qué te cuesta para darle falla? ¿Dónde? Por favor, responde.
0: Hey, quieras o no,
1: encuentro una.
0: El tiempo va un poquito rápido. Va rápido porque sí, imagínate.
1: Encuentro una.
0: Ya estamos en mayo.
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0: El otro mes cumplimos medio año.
1: Por favor, responde.
0: Y así vamos a ir despidiendo este 2026. Qué rápido va el tiempo, ¿verdad, usted?
1: Dime si tú vas a entrar, mami, que quiero entrar.
0: ¿Para dónde? Saludos a Noé, a Sacantón el Niño. Está con todos los poderes con la 90.1. ¡Eso! Hey, gracias por la fiel sintonía. Todos los oyentes de La Caliente, muchísimas gracias. Bienvenidos al Mega Hot, 12 del mediodía con 51 minutos. Así como para mí.

0: Buenísimo provecho para usted que está disfrutando de esa rica sopita de pollito. Qué envidia de la buena, qué envidia. Nia Cristi viene llegando con nosotros. Buenas tardes, Nia Cristi, dígalo.
1: Hola, hola, buenas tardes, Jefferson, gusto de oír esta voz. Oh, Jefferson,
0: gusto para mí escuchar
1: bendiciones en este lunes, en este inicio de semana, Jefferson, aquí lo estamos escuchando, Jefferson.
0: Un gusto también para mí escucharla, Niña Cristi, saludos a toda la familia Girón, hasta las cuestas. Saludamos también a Katherine. Saludos desde Santa Rosa de Lima, La Unión.
2: ¿Y tú puedes con todo esto?
0: A La Rosa, La Rosa, La Rosa.

0: Santa Rosa de Lima es territorio caliente también.
1: Una champion no se le riega el litio. Oye, pero...
2: ¡Ey!
0: ¡Ey! ¡Cómo no, hombre!
2: ¡Por favor!
0: ¡Ey! Hey, saludos ahí para Lito, el Playboy TV de Atlanta. El chico Playboy.

0: por allá deja el vato que de volado de vez en cuando me descansa, me deja chico ajá. suave.
1: ¿A dónde?
0: Chico, va para la casa ahorita, va para la casa.
2: ¡Ey, qué bueno!
0: Saludame, Playboy también por ahí, Playboy.
2: ¿Cómo no?
0: Bienvenido a tu turno,
2: ¡ey, gracias!
0: Saludame, Kevin, por ahí, mano, por ahí lo oía, Kevin, que anda respirando por ahí también.
2: ¡Yeah!
0: ¡Ania Cristi, ania Cristi! ¡Saluditos, señor! ¡Ania Mari, tirando un saludito, ania Mari también, Playboy! A Elenita, a Isabelita, a toda esa gente por allá, Playboy, tirando un saludito, man. ¡A Playboy de Rudy, Rudy!
2: Bueno, para todo el combo, el saludo de parte de Lito. Ahí sí, vaya, imagínate, Elena, niña Mari, se pierden ellas. Pero bueno, saludos. Si están en sintonía por ahí, qué bueno, muchas gracias. Bueno, señores, seguimos con más reggaetón. Le cambiamos después de pausa. Usted manda. Usted va a hacer la programación musical en esta tarde. Así que estamos a la orden para complacerlos.

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0: Que la vida solo es una y la vida da mil vueltas, dicen por ahí. ¿Qué onda, Lito?
1: Tal vez te puedes poner ahí unos vallenatos ahí, si no es mucho molestar.
0: Vallenato, sí.
1: Dejamos ese reggaetón por un lado ahí, man. Sí. Y aburre ya ese reggaetón viejo.
0: Va que sí.
1: Ponete ahí unos vallenatos ahí, si Dios permite.
0: ¿Cómo no?
1: Si se puede.
0: ¿Cómo no?
1: Unos vallenatos, Playboy.
0: ¿Cómo no? ¿Para llevar o para...? ¿Cómo no? ¿Cómo no? Viene. ¿Algún en específico?

Bueno, vamos a desintoxicar un poquito el sistema auditivo. Mucho reggaetón, dice no, que no sé qué. Claro que sí, nosotros para eso estamos. Hoy no más. Un lunes a la 1 de la tarde con 9 minutos. Vamos a relajarlos un poquito, ¿le parece? ¡Sí!

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1: 1:30 p.m.
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1: 1:31 p.m.
6: Bueno, a esa hora de la tarde, 1:31 p.m. Bueno, yo sé, lo vamos a adelantar un poquito, pero ya aquí estamos con música suave, tranquilona. Un parcito de salsita.

0: Así se llama el lugar del cuarto frío. Así se llama. Aló, Velocito, la cosa preciosa llega.
1: Y se la vamos a poner toda.
0: Toda.
1: DJ Malito, se la vamos a poner.
0: ¿Verdad?
1: El entusiasmo, los ánimos y la energía de este lunes.
0: Sí, hombre.
1: Bienvenido, por aquí está el pelón activo todavía, Cipotón, con lo mejor de lo mejor.
0: Bienvenido a ti también, Pelocito. Y claro que sí que se la vamos a poner. La actitud de lunes. Ah, fuiste a Dallas entonces. Chove, fuiste a Dallas.

0: Buenas tardes. Salvadoreño que respeta. Calorón, pero tomando sopa. ¿Qué onda ahí, oye, bro?
1: Sí, hombre. Ese almuerzo es de macho pecho peludo, lomo plateado y migueleño cuero garrobo, papá. ¡Provecho, provecho! ¡Marvisito! ¿Qué dice ese fascista?
2: Jefferson DJ.
1: ¿Qué onda? Toda, papá, toda.
2: ¡Miau, miau, miau, miau! ¿Qué onda, Jefferson
1: ¿Qué
2: DJ?
1: ¿Qué onda?
2: Te dije, va. La final va a ser Águila Paz.
1: Sí, hombre.
2: Aquí es cuestión de suerte, viejo. El que cometa menos errores, campeón. Suerte para los dos.
1: Suerte, suerte, DJ. Suerte. Suerte, excelente. Buena onda. No, y es cierto, me lo dijo él. Va a ser el superclásico nacional. Va a ser el superclásico nacional, la final del fútbol salvadoreño.

0: Caledón, sí, es verdad, güey.
1: ¿Qué onda?
0: Mi hija que está de la miel, sí, de acá y pues, de verdad. Un saludo y placer, la verdad, de nuevo.
1: ¡Ey, gracias! Mucho
0: provecho. Decirle ya la jefa que manda a poner una antena ahí en barrio, porque no se ve nada.
1: No, en bar, pero bueno, qué extraño, porque en barrio sí se escuchaba. Bueno, hasta Carolina también nos escuchamos. Qué extraño, ya voy a pasar el reporte por ahí. Bueno, ya que estamos con salsita, vamos a poner la canción oficial de Jefferson en salsa.
2: Jefferson DJ. Esa es una falta de respeto la que acabas de hacer.
3: Miau, miau, miau.
2: Decir miau, miau, miau, miau. Tienes que decir el rey de copas. Y te viste la bienvenida que le dieron, va. Tipo la Europa League.
1: Pero
2: nadie, ningún equipo, vaya, ninguna directiva es el mejor que la del FAS.
1: Vaya, yo solo te voy a decir una cosa. ¿Estarán listos ya el castigo para la barra de Club Deportivo Águila? Porque si otros equipos no lo hacen es porque está prohibido. Me imagino de que ya debe estar la sanción, ¿verdad? Y ojalá la sanción caiga para que el próximo partido de Club Deportivo

0: ¡Ey, que nos dice Omar!
1: Pobrecito, este con lo que se alegra con unos cohetes. Veniste para el día del carnaval o el 21 de noviembre aquí a San Miguel, vos.
0: ¡A Wiwi! ¡A Wiwi! ¡He sufrido
2: y
0: he
2: llorado y he vivido! Lo que pasa es que el fan es tipo Santa Rosa, viejo. Allá no lo cuentan, allá lo pesan.
0: ¡Oye, este vos!
2: Es que ellos se dan el
0: ¡no, lugar. No se compare, no! Santa Rosa es otro level, papá.
2: De hacer el desorden que quieren, pues.
0: ¡No, no!
2: De hacer las celebraciones que quieren.
0: ¡No, no, tampoco! DJ. ¡No, no, no, no, no!
2: ¡Oye, este otro! Vos como nunca has visto reventar así pólvora. Diciendo... Está acostumbrado el bar viejo. De rentar ese montón de pólvora.
0: Pues sí.
2: Tienes que salir más seguido.
0: Pues sí, pero ahí está el detalle de lo que te estaba comentando. Espero ver esa sanción porque todo eso está prohibido. Si otros equipos no lo hacen, es porque está prohibido. Sí, ya lo van a poder permitir, pero luces de bengala no. Así como las que tiraron ustedes. No está permitido.
3: No soy niño empedernido.
4: No, hombre, hoy estoy en el distrito de barrio.
0: Ah.
4: Y allá no se escucha la radio.
0: ¿En serio?
4: Es la que sintoniza allá.
0: Gran metida, babo.
4: Tengo que mandar a poner allí y cambiar la cobertura. Estoy escuchando la caliente. Hoy ya no necesitamos la luz. Ahora las ponemos.
0: Ya te regeneraste, vaya pues.
1: Oye, estoy comparando a Santana.
0: No.
1: Oye, en Santana solo se hartan panes mata niños. No, hijo. No, no, no, no. Qué comparación que viniste a hacer. Otra cosa, yo creo que este, son de aquellos aficionados de radio que te van a los estadios.
0: Vaya, le creo a Marvin que me mande una foto de que el día de ayer estuvo alentando a su equipo.
5: Soy cara de niño, cara de...
0: en el estadio.
6: Buenas tardes, Jefferson.
0: ¿Qué onda?
6: Estamos activados con la 90.1,
0: eso.
6: El pechito amarillo y andamos ready.
0: Eso, Jairo, saludito. Gracias por la sintonía, brother.

0: si es que este es aficionado VIP. Sí, hombre, si él estuvo adentro en la cancha. Así me mandó el video.
1: No te estoy diciendo que este es aficionado de radio. Este ni va al estadio.
0: O sea, pongámosle. Si Hércules llevara 19 campeonatos, o sea, que él fuera del Hércules. Ahora entiendo.

0: Oye, vos, si acaso has ido al estadio alguna vez, es mucho. Y ni para eso tienes para el estadio.
1: Porfa, DJ Jefferson, me la pone Vivir sin ella de Gilberto Santa Rosa.
2: Va bien, Ok. Ahí está. Bien, entonces, Vivir sin ella, complaciendo por acá el pelo.

Espera, me mandan audio.

0: Solo una cosa te voy a decir, Marvincito. Vaya, ¿escuchaste tres de los cánticos de la barra organizada del Club Deportivo Águila? Son de los que van a estar silenciando a la otra barra. Yo solo eso te voy a decir, nada más.
1: Este es tu ídolo, solo cuando gana el Águila. Es aguilucho, lo contrario, ni va a los estadios, ni por la tele lo ve, porque ya ni tele de tener para ver el partido.
0: ¿Quién?
1: El
0: Águila.
1: Descargado ha hecho esos audios, te apuesto que ni se los puede. Hasta con todo y letra lo ha descargado para estarlo cantando.
0: ¡Ah! Espérate, dile a la audiencia que ya estamos en el semáforo de Metrocentro. Vamos a iniciar el reto.
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0: Ah, bueno, ya van a iniciar el reto, dicen por ahí.
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0: Vaya, ¿en qué consiste el reto? Si me lo pueden mandar ahí los compañeros. Sí, es que yo solo vi que andaba un solo relajo, una peluca aquí, el otro un limpia parabrisa. Viene Daddy Yankee, dije yo.
4: Buenas tardes, don
0: Llegó Yamaha, el otro, DJ, llegó el otro.
4: El ingeniero de la Music Board. Aquí andamos conectados con todo Jefferson, feliz.
0: Ey, espera.
4: Inicio de semana por ahí.
0: Ey, gracias, mi estimado. Espérame. Tengo audio por acá. Bueno, una llamada. Hola, Shamir, ya lo está al aire.
5: Buenas tardes, mi estimado Jefferson. Comentarte que ya estamos desde el semáforo de Metrocentro acá en San Miguel, a punto de poder iniciar el reto. Te comento rápidamente. El día miércoles en el partido de ida de semifinal de Club Deportivo Águila ante Luis Ángel Firpo.
0: Ajá.
5: Sí. Águila perdía, Yamisita tendría que limpiar 5 vehículos, para ser específicos, los parabrisas de 5 vehículos.
0: ¡5!
5: En efecto, así fue.
0: Bueno, ok.
5: Y estamos a breves minutos de poder hacer cumplir ese reto. No nos íbamos a quedar así, teníamos que hacer revancha. Y también por acá está mi estimado Mayín para poderles informar acerca de ese otro reto, que por supuesto creo que es el que más ha llamado la atención a la audiencia. Coméntalo, mi estimado Mayín.
6: ¿Qué onda, Jefferson? Pues comentarles de que como la señorita no podía quedarse sin pedir su revancha, el reto consistía en que si Club Deportivo Águila lograba llegar a la final, que por ende así fue, ¿verdad? El reto consistía en que yo me tenía que vestir con ropa de mujer, tacones, peluca y vestido y regalar agua cantando una de Pilar Montenegro.
0: No te creo.
5: Quítame este hombre del corazón mientras él se pasea en los vehículos que están haciendo el alto y les regala su bolsa con agua.
0: Vaya,
5: ese es el reto de esta tarde.
0: Vaya, ahora una pregunta, compañeros, para toda la audiencia. Bueno, sabemos de que hay la mayoría a esa hora está trabajando. ¿Cómo ellos pueden cerciorarse de que sí se está cumpliendo el reto? Digamos, van a transmitir, ¿cómo ellos pueden ver de que están haciendo el reto?
5: Fíjate que transmisión en vivo como tal no vamos a hacer, pero sí vamos a grabar el video para luego postearlo a través de las diferentes redes sociales personales. Okay. En este caso, a través de TikTok, Yamilemos 901 FM. Así me pueden encontrar. Y, por supuesto, también en el de Mayito DJ en TikTok. Ahí puede irse la audiencia. Luego de nosotros haber terminado este reto, vamos a subirlo automáticamente los dos videos.
0: Ok, de acuerdo. Bueno, vamos a esperar la edición porque, bueno, hay que capturar las mejores tomas por ahí. Y, por supuesto, me imagino que a partir del día de mañana va a estar hoy por la noche.
5: Hoy.
0: Ah, ok.
5: Hoy estará el contenido en redes.
0: Bueno, entonces ahí está la invitación. Bueno, si usted tiene la oportunidad de pasar en estos momentos por el semáforo quizá Metrocentro, específicamente en qué sector del semáforo están.
5: Exactamente donde está el único car wash prácticamente que está acá en este sentido de los vehículos que viene de la antigua La Unión para incorporarse al semáforo de acá del Metrocentro.
0: Ah, ok, excelente. Bueno, ya escucharon la ubicación en donde están los compañeros por ahí, si tienen la chance, como ya lo mencioné, dese una vueltecita por ahí. ¿Hasta qué hora van a estar por ahí?
5: Fíjate que un tiempo estimado no lo tenemos. En cuanto finalice con los cinco vehículos, que no sabemos cuánto tiempo me pueda llevar, vamos automáticamente con el reto de mi estimado Mayín en este caso. Un aproximado te podría decir de 45 minutos más o menos.
0: Ah, bueno, excelente. Y una de las cosas, ¿vas a cobrar por limpiar el parabrisas o va a ser gratis?
5: Fíjense que así vamos a cobrar, el costo es de $1, pero lógicamente no va a ser obligación.
0: Vaya, excelente.
5: Vaya, decirte lo más fácil, va a ser según lo que el cliente quiera en este caso.
0: Ok, excelente. Bueno, ahí lo que el cliente quiera. Ok, excelente. Bueno, suerte.
5: Fíjate
0: ahí.
5: Que traemos una diferencia. A ajá. Los demás, nosotros traemos un producto importado desde Perú, entonces por eso va a ser el costo de ese precio.
0: Ah, ok, excelente.
5: No va a ser como lo que comúnmente todos ya saben.
0: De llama ha de ser, ¿verdad? Sí, me imagino. Bueno, excelente. Ahí suerte, suerte, compañeros. Y por supuesto, en orden, no vaya a buscar pleito ahí con los clientes, va pues.
5: No, para nada. Ya estamos haciendo esas diligencias para evitar que me jaloneen el pelo.
0: Bueno, esperamos que la nueva compañera no salga ahí con pareja.
5: Hasta ahí la dejamos, cambio
0: y fuera. Bueno, excelente. Nosotros continuamos por acá y por supuesto allá siguen los compañeros.

0: ¡Ey, Playboy! ¡Playboy!
1: ¡Ey, Playboy!
0: Pasó el Sope, pasó el Tigre, Playboy.
2: ¡Ey, pasaron! Sí, sí, cabal.
3: La mejor murga la tiene el Rojo. Le duela quien le duela.
2: No, no, claro, claro.
3: Los aficionados del Sope, sí, que sí pertenecen a una peña, me han dicho también. La ajá mejor murga la tiene Mil Paz y no los demos paz.
2: No los vamos a dar mentira.
3: A un lado.
2: No, sí.
3: Me extraña, Playboy.
2: No, no. No nos vamos a dar mentira y aquí te lo estoy diciendo al aire. Mis respetos para la barra de Club Deportivo FAS. Siempre lo he dicho, siempre lo he dicho. Lastimosamente, lastimosamente, el Club Deportivo Águila ha venido en decadencia con su afición. Lastimosamente por la organización, por los directivos y, bueno, organización por parte de la junta directiva y ustedes ya saben lo demás de dónde viene, desde allá arriba, en protesta, por ahí, digámosle, en protesta. Se sabe las noticias que dio el presidente de la FedFood y, por supuesto, a partir de ese momento ya se vio un cambio, no un cambio grande, ¿verdad? Pero sí un cambio notorio en lo que es la hinchada del Águila. Ya está llegando más aficionados al Barraza, conste, a pesar del fuerte calorón, la fuerte temperatura acá en San Miguel, se han abocado ellos al Barraza. Esperamos que todo esto cambie y con la nueva, los nuevos dueños, digámoslo así, y si se va a mantener la junta directiva, no se sabe, pero bueno, esperamos que todo esto cambie y vuelvo a recalcar mi respeto para la barra de Club Deportivo FAS, pero Club Deportivo Águila no se queda atrás. Las dos barras más grandes, y aquí están los fascistas que están escuchando, no me lo van a negar. Club Deportivo Águila se le fue a decir del 50+1, no de gusto, no de gusto. Lastimosamente ha venido en decadencia, pero esperamos se vuelva a reponer. He dicho. Va. Me está mandando un dato acerca de lo que son los precios para la final de Clausura 2026. Sol General $25, Tribuna Alta $50, Tribuna Baja $75. Bueno. Bueno, será de que quieren limitar, porque sí, vamos a hablar claro, vamos a hablar claro, bastantes aficionados de los dos equipos no se van a abocar al estadio por los precios. $25 está elevada, sinceramente. Pero también vamos al estadio que acoge la mitad, por decirlo así, la mitad de lo que es el Cuscatlán.
4: ¿Quién es ese hombre?
2: ¡Uy, ya pasó!
4: Con peluca allá en el semáforo de metro.
2: ¡Hombre!
4: ¿Cómo está, mi estimado Jefferson? Buenas tardes. Ya hombre, estoy aquí, ya vine.
2: ¡Hey, saluditos, Suricato! ¡Bienvenido, brother! También saludamos a Lester Salamanca. Buenas, ya sabor de cató la puerta. Pues feliz porque mi Aguilita está en la final. Pues el sábado el águila come gata, dice. Queremos ver fotos, dice los amigos de Taller Martínez Zavala. Hey, en la noche van a estar a través de TikTok en la cuenta de Yami Lemus 901, si no me equivoco. Y también creo que René Vivas, que se me escapa, con que anate me puedo mi cuenta. Ahí se hacen pendientes.
5: Un llamado a los radioescuchas ahí también, por si quieren que Mayito pase más tiempo regalando agua.
2: Ajá.
5: Sexy.
2: Uy, sexy.
5: Que lleven ahí otro fartito.
2: Va, ahí está, entonces.
4: Lo que pasa, Jefferson, que hay muchos que dicen que son aguiluchos.
2: Ajá.
4: Y solo en estas instancias lo apoyan.
2: No. Ahorita aquí sí te voy a interrumpir, Marvin, porque no es así. ¿Qué tiene? Yo ya di conste de que sinceramente ustedes han estado pendientes de las redes sociales. Y la mayoría de lo que son los aficionados, barras organizadas también de Club Deportivo Águila, se han abstenido de poder seguir al club como se ha seguido antes. Lo hemos visto, por ejemplo, ahora la barra que se ha mantenido son los Vagos. Los demás se han abstenido, sí llegan al estadio, no lo voy a decir que no, llegan, pero ya no llegan como barra organizada.
4: Pero cuando pierde, lo critica.
2: No. Es que Marvin, vos solo te dejas llevar por lo que se ve o por lo que se dice en malos comentarios. Solamente por eso, Marvin. Es como que yo dijera también del Club Deportivo FAS, de que solo imagínate que le quisieron dar duro a Caravantes, le golpearon a la esposa Caravantes, a los demás como los han tratado también, a todos los jugadores. Cosa de que en Club Deportivo Águila no se ha visto.
4: Así que dejen de estar diciendo
2: 50
4: más 1.
2: No, el 50 más 1. Ay, bueno, Marvin. Ay.
3: Mira que ahí mal organización de eso, porque hay gente que lo hubieran hecho en el Cusca mejor.
2: El detalle.
3: Más gente, sí. Y tal vez hubiera podido ser un poco más cómoda la entrada.
2: No se puede.
3: Pero vamos a ver que, pues, el hermano del dictador que está a cargo de todo eso, pues, tiene que ganar algo en ese estadio con.
2: No se puede.
3: Maneja eso.
2: No se puede.
3: También algo ahí.
2: No se puede.
3: En la casita, un par de pupusitas y listo.
2: No se puede. Vaya, ahí mi cabo. Ahí no se puede, ¿por qué? Porque ya hay un concierto para ese día. Ahí solamente de que los dos presidentes de los equipos hablen con Yamil, el hermano del dictador, como vos decís, hablen para que se pueda gestionar, así como cambiaron el concierto que había cuando se jugaba la selecta, que se cambió para el Mágico, podría llegar a ser. En cambio, hey, un concierto le va a generar mucho más ingresos al Cuscatlán que una final. Vida perdida.
3: Esos 50 más uno, que opinen los que van al estadio. Mejor que no opinen nada.
2: Correcto, tenés razón. De parte del taller, le daremos unos 3 fardos más para que pase más tiempo. Vaya, llévenselo entonces. Ahorita ahí están los compañeros.
1: ¡Uy! ¡Ey, Playboy! ¡Ey, Playboy! Hay que apoyar al Águila, Playboy.
2: Sí, claro que sí.

0: Bueno, me voy a una pausa comercial, 2:02 p.m.
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3: 2:31 p.m.
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Bueno, sobre la segunda avenida sur, a la altura del semáforo de la alcaldía, calle cerrada, hay un accidente, así que buscar vías alternas.

0: Bueno, señores, a esa hora de la tarde comentarles de que tengo visita en cabina. Me acompaña por acá lo que es Jennifer Sagacizado y Mario Tobar. Ellos son de la Universidad de Oriente Univo. Y por supuesto, venimos con información buenísima. ¿Qué tal? ¿Cómo está Jennifer, Mario? Bienvenidos.
1: Gracias, gracias por el espacio, gracias por recibirnos en esta día.
0: Ok, excelente. Bueno, vamos a estar conversando acerca de lo que es un congreso que se viene en la Facultad de Economía y Negocios. Si nos pueden conversar acerca de qué se va a tratar este congreso.
2: Bueno, pues precisamente estamos muy contentos, como yo y mi compañera, de poder estar acá. Y este congreso se realiza una vez al año. Cada año nosotros tenemos un tema de interés que tiene mucho que ver sobre cómo está desarrollándose el mundo. Y desde la Facultad de Economía y Negocios, el tema de este año es sobre tokenización, activos digitales y lo que es seguridad, seguridad informática o seguridad que es empresarial.
0: Ok, excelente. Bueno, hablamos acerca de activos digitales, tokenización y ciberseguridad empresarial. Temas que suenan complejos, pero ¿cómo impactan realmente en la vida diaria de estudiantes, emprendedores y empresas?
1: Bueno, este congreso es un espacio, ¿verdad?, que la universidad hace para conectar con estudiantes, empresarios, también pequeños emprendedores. Es un tema que es auge y que en la actualidad es muy importante, ya que todos... Como se dijo, pareciera técnico, pero es algo que utilizamos diario, ¿verdad? Como las cuentas bancarias digitales, la criptomoneda, todo lo que está alrededor de la actualidad es lo que usamos, ¿verdad? Entonces es importante conectar con las personas, empresarios y también con los estudiantes para darle a conocer de estos temas que son importantes en la actualidad.
0: Ok, de acuerdo, muy importante la verdad y por supuesto, ¿la invitación para ese congreso es abierta a todo público o hay especificaciones para ciertas personas que puedan asistir?
2: Sí, sí que normalmente este congreso va dirigido a, bueno, al público en general, pero siempre tiene un pequeño costo. El costo okay. Básicamente es para cubrir alimentación, porque viene incluida lo que es la alimentación, algunas promocionales que se le entregan a la persona que llegue. Y pues básicamente simbólico comparado con lo que se va a aprender, ¿verdad? Al igual que está haciendo la compañera, pues básicamente esto de ciberseguridad y todo lo que tiene que ver sobre los activos digitales es algo que usamos todo el tiempo. Lo vemos bien técnico, pero es algo de todos los días, que todo emprendedor en zona oriental o todo el país, ¿verdad?, debería de conocer cómo poder ellos convertir lo que tienen en un activo digital.
0: Ok, excelente. Bueno, ahí está la invitación abierta para todos los amigos que quieran asistir a este, lo que es congreso, y de igual manera, ¿a partir desde qué horas y cuándo y dónde va a ser?
1: El congreso va a ser el día miércoles 27 de mayo en la ciudad universitaria, queda por Quelepa, ¿verdad? Okay. Por favor de piedra. Desde las 8 de la mañana ya vamos a estar ahí ready para recibir a todos los que nos quieran acompañar.
0: Ok, excelente. Bueno, también para las personas que les ha llamado la atención este congreso, ¿cómo pueden obtener información? Digamos, redes sociales, algún número de contacto que puedan comunicarse.
2: Bueno, pues nosotros precisamente tenemos una cuenta en Facebook y también en redes sociales de Instagram, en el cual pues libremente pueden buscarnos como Facultad de Economía, la Universidad de Oriente, o Facultad de Economía y Negocios, van a poder encontrarnos ahí y pueden inscribirnos, y pues tenemos unos compañeros que siempre están pendientes de redes sociales para poder facilitarle la, pues, la obtención, digamos, de lo que es la tarjeta para el congreso.
0: Ok, excelente, qué bueno. Ahí está la invitación ya para el congreso de lo que es la Facultad de Economía y Negocios de la Univo. Y de igual manera, pues, abierta la invitación, ¿verdad?
2: Queda la invitación abierta a todas las personas que les interese, ¿verdad? Y pues, como estás explicando ahorita, es un tema que debería incumbirnos a todos. Es importante mencionar que tendremos la visita de lo que es una diputada.
0: Ok.
2: Ella precisamente es la presidenta actualmente de lo que es el Ministerio de Parte de Tecnología, de Comisión de Tecnología y Turismo en el país. Entonces, ella, la licenciada Dania González, va a visitarnos precisamente ese día como una visita parte de ayudar, ¿verdad?, de parte del gobierno también. Y también tendremos otras personas muy importantes. Por ejemplo, tendremos el CEO de una empresa que, digamos, es la pionera principalmente de lo que es activos digitales aquí en el país, que se llama Alejandro Muñoz. Y tendremos también a un ingeniero, que es ingeniero José Alexis Rivera, que él técnicamente es la empresa que se encarga de revisar toditos los que son facturación electrónica del país. Él es encargado de la seguridad de la facturación electrónica de todas las empresas en el país. va a hablar precisamente de eso, de ciberseguridad empresarial.
0: Ok. Bueno, importante lo que acaba de mencionar, sé que los ponentes que van a estar compartiendo lo que es este congreso muy importante para todas las empresas, microempresas, también todos aquellos emprendedores, ¿verdad? Así que pendiente, próximo 27 de mayo a partir de las 8:30 de la mañana sale la invitación para que asista al congreso lo que es activos digitales, tokenización, ciberseguridad empresarial. Ahí lo van a estar esperando. Así que algo más por ahí, Mario o Jennifer, que desea agregar.
2: Bueno, solamente agradecerle, ¿verdad?, de nuestra parte por estar acá en esta cabina, un bonito de lo que es la Radio Caliente. Okay. Estamos agradecidos por siempre poder tener la oportunidad de poder platicar con ustedes y que nos puedan escuchar todas las personas que están acá conectados, ¿verdad?, que están okay. invitados.
0: Bueno, excelente. Muchísimas gracias por la visita, Jennifer.
1: No, nada, que están todos cordialmente invitados a que puedan asistir a nuestro congreso. Va a estar súper interesante, como repetimos, ¿verdad? Son temas que todos deberíamos de conocer, desde la persona que tiene una pequeña tienda hasta grandes empresarios y también los estudiantes, ¿verdad? Para que puedan observar que también son elementos que van a necesitar a la hora de un desarrollo profesional. Así que los invitamos, quedamos ahí atentos pues a que nos escriban a nuestras redes sociales o también pueden visitarnos en la U, ¿verdad? Para que puedan llegar a adquirir su tarjeta, sí.
0: Ok, excelente. Jennifer, Mario, muchísimas gracias por la invitación. Vamos a estar más atentos a las noticias de la UNIVO.
1: Muchas gracias.
0: Bueno, excelente. Vamos a seguir con más música a esa hora de la tarde. No me le cambie, ¿eh?

0: bajas piernotas, chile.
1: ¡Cállate!
0: ¡Sí! ¡Se parece a la potra! Anda activado con todo, Mayito.
1: Bueno.
0: Así empiezan, ya va a empezar a salir del capullo.
1: Así empiezan, no sabría decirlo ahí porque. Bueno, robando miradas los muchachos. Bueno, espérame, ahorita vengo cayendo, Steven, el Buda por acá, serían dos reportes de tráfico, sí, sobre la décima calle y la sexta, y también sobre lo que es la segunda avenida sur a la altura del semáforo, ahí en la alcaldía. Ay, Dios. Bueno, serían dos. Ahí un medio reporte estaba dando porque se los vino información por acá, pero ya está lo que es informado a esa hora del mediodía. Del mediodía, de la tarde la cosa.

A ese ritmo del merengue, rompe cintura. Nos vamos a ir a una pausa comercial. Vaya, armemos el otro bloque musical.

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0: Bueno, sí, vamos llegando a las 3 de la tarde con 16 minutos. Ya casi va a cambiar a 17 usted.
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0: Mire qué cosas que ya cambió.
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0: Ya está preparando el respectivo cafecito de la tarde. Mira. No sé, esa motivación que usted necesita para seguir.
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0: Sí, es que es lunes, ya sabemos, es lunes, de acuerdo, hermano.
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0: Necesitamos una ayudadita para terminar la jornada laboral y un cafecito es más que perfecto para esta tarde.

0: 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Y nos vamos a una pausa.
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0: Sí, ya casi, tranquilo.

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8: 4:00 p.m. con 5 minutos.
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Ay, guarde, vos. Es que ya casi, vamos, ya casi. 4 de la tarde con 14 minutos.

0: Y eso es pura, pura, pura playa, papás. Ey, seguimos a esa hora, por supuesto.
1: Vamos por ahí.
0: 4:15 minutos.
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Ay, ay, aquí, compre de ese jabón Max Poder, mire. A otro level, va. Ey, saludos, Albero Chispa. Ey, con todo, brother. Me llega, me llega.

0: Estamos activos. ¡Miliano!
1: 4 de la tarde con 19 minutos.

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4: 5 de la tarde. Con 44 minutos.
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2: 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Viví el fútbol con más emoción. Si hablamos de favoritos en el Mundial 2026, nombres como Argentina, Francia y Brasil encabezan la lista. Argentina llega como campeón vigente, Francia con una generación sólida y Brasil siempre como candidato natural. A ellos se suman selecciones europeas como España e Inglaterra, con plantillas jóvenes y competitivas, historia, presente y talento, ingredientes de campeones. 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